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1: ¿Qué tal? Muy buenas tardes, amigos radioescuchas. Muchísimas gracias por acompañarnos en esta cápsula informativa de La Neta del Bajío a través de La Perrona 92.5 de FM. Los saluda su amiga y servidora Valeria Guerrero. Vamos a dar inicio con la información que tenemos para todos ustedes en esta tarde. Aseguran falta de suministro de energía eléctrica. Sin embargo, los semáforos llevan días fallando en Avenida Valle de Santiago, en Salamanca. A través de un comunicado emitido por parte de las autoridades municipales, se explicó que las fallas en el sistema de semaforización de los cruces de Avenida Valle de Santiago con otras tres vialidades era solo por una falla en la red de suministro de energía. Sin embargo, vecinos aseguran que las fallas son constantes. De acuerdo con habitantes de la zona sur del municipio petrolero, no es la primera vez que los semáforos de la Avenida Valle de Santiago presentan fallas, dejando a los automovilistas sin el servicio y en riesgo de sufrir algún accidente debido al flujo vehicular constante en el área. Al respecto, mencionan que en los cruces de Avenida Valle de Santiago con calles como León, Atarjea y Estado de Colima, los semáforos presentan fallas importantes como la de sincronización. Señalan que estas alteraciones ocurren por lo regular en las mañanas. Derivado de esto, piden a las autoridades municipales brindar mayor atención al problema y darle solución en medida de lo posible, ya que la Avenida Valle de Santiago es una de las arterias viales más importantes de Salamanca. En Salamanca, madres buscadoras convocan marcha pacífica este 10 de mayo. Aseguran no hay nada que festejar. A través de redes sociales, el colectivo Salamanca Unidos Buscando Desaparecidos, encabezado por Alma Lilia Tapia, ha lanzado una invitación abierta a la sociedad para sumarse a una marcha pacífica este próximo Día de las Madres bajo el lema Nada que Festejar. La cita será a las 10 horas en la calle Ébano de la Colonia Bellavista, junto al estadio Sección 24. Desde ahí, madres buscadoras y ciudadanos caminarán con el propósito de visibilizar la violencia que tiene sometida a Salamanca y a Guanajuato, en donde todos los días se registran asesinatos y cientos de desapariciones a lo largo de los años que han dejado profundas heridas en la comunidad salmantina. Las organizadoras han pedido asistir con playera blanca y portar fotografías de seres queridos, víctimas de desaparición o de algún crimen de alto impacto. También se invita a llevar globos, accesorios o artículos en color blanco, símbolo universal de paz, rendición y reconciliación. Con esta caminata, las madres buscadoras y sus familias buscan hacer un llamado por la paz, esperando hacer eco y que la situación en materia de seguridad pueda mejorar por el bienestar de todos los salmantinos. Incendio de un árbol y llantas genera movilización de los cuerpos de emergencias en el libramiento de Salamanca. La mañana de este jueves, el sistema de emergencias 911 recibió el reporte sobre un fuerte incendio a un costado del libramiento sur de Salamanca, lo que generó la movilización de los cuerpos de emergencia a la zona. Al llegar al sitio, el personal de bomberos localizó un cúmulo de llantas incendiándose, así como parte de un árbol, por lo que comenzaron las labores necesarias para poder apagar el fuego. En el lugar también se encontraba el personal de protección civil, quienes se acercaron para poder descartar alguna otra situación de riesgo. Hasta el momento se desconoce la causa del incendio y no se reportan personas lesionadas. Muchísimas gracias por acompañarnos en esta cápsula informativa. Recuerden seguirnos en nuestras plataformas oficiales y contactarnos al teléfono en cabina 464-186-0161 o directamente con el Salmantino al 464-650-5386. Me despido de ustedes. Soy su amiga y servidora Valeria Guerrero. Les deseamos una excelente tarde. Recuerde también que lo estaremos esperando en nuestra página oficial de Facebook como El Salmantino, donde se puede enterar de estas y muchísimas más noticias.
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0: 615. 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
0: 633. 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

0: 6:44. 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
0: 6:47. 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
1: Son las 7. 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

7:15. 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

0: 731. 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
1: 7:39. 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

0: 7:44. 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

0: son las 8. 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

816. 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

0: 844. 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

0: son las 9. 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

0: 914. 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

0: 931. 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

0: 9:45. 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
2: El cepillo dental eléctrico puede ser un aliado para tu higiene bucal. Por eso, el Laboratorio Nacional de Protección al Consumidor analizó 10 modelos distintos. Quédate y conoce el estudio de calidad.
1: Revista del Consumidor.
2: El cepillo dental eléctrico es un dispositivo diseñado para realizar movimientos automáticos, rotatorios, oscilantes o sónicos que facilitan la eliminación de los residuos alimenticios y placa bacteriana. Cumple la misma función que un cepillo manual, pero su asistencia mecánica facilita el proceso de cepillado. Su uso constante ayuda a prevenir enfermedades como caries, sensibilidad dental, halitosis, entre otras. Sin embargo, su eficacia también depende de una técnica correcta y del tiempo de cepillado.
3: Están compuestas por un mango que contiene el motor, la batería y los controles de funcionamiento, así como un cabezal con cerdas perpendiculares que facilita la limpieza de zonas de difícil acceso. Algunos modelos cuentan con sensores, temporizadores e indicadores luminosos. Existen distintos tipos de cabezal. Los rotatorios, de forma redonda, giran sobre su propio eje y suelen recomendarse a quienes usan un cepillo eléctrico por primera vez. Los sónicos funcionan mediante vibraciones de alta frecuencia y son adecuados para personas con encías sensibles, implantes y ortodoncia. También existen cabezales infantiles, de menor tamaño y con cerdas más suaves.
2: En cuanto a su alimentación, algunos modelos cuentan con batería recargable integrada, mientras que otros funcionan con pilas intercambiables tipo AA. Ante la amplia oferta disponible en el mercado, el Laboratorio Nacional de Protección al Consumidor analizó 10 cepillos dentales eléctricos, 4 para niñas y niños y 6 para personas adultas. El estudio verificó que la información comercial fuera correcta y que los productos incluyeran instructivo y garantía en español. También se revisaron los acabados, el desgaste de las cerdas tras un uso simulado de 3 meses, la duración de la batería, la retención del cabezal y la temperatura alcanzada durante su uso.
3: ¿Cuáles fueron los resultados? Todos los modelos evaluados presentaron un funcionamiento seguro, ya que sus niveles de calentamiento se encuentran dentro de los límites permitidos, además de calificar excelente en la prueba de acabados. Los modelos que mostraron una excelente retención del cabezal fueron 2 de la marca Oral-B para adultos y 2 modelos infantiles, Oral-B Disney Pixar Cars y Philips Colgate.
2: Los cepillos con menor número de ciclos de cepillado fueron 2 modelos de Oral-B, uno infantil de Marvel Spider-Man y otro para adultos. Sin embargo, ambos cuentan con sistemas de carga rápida. Los modelos que calificaron excelente en la prueba para medir si sus cerdas se desprenden fueron 2 de la marca Oral-B y 3 de Philips Colgate.
3: Para aprovechar mejor tu cepillo dental eléctrico, toma en cuenta estas recomendaciones. Cambia el cabezal cada 3 meses o antes si notas desgaste, deformación o tuviste alguna enfermedad respiratoria. Enjuaga y seca tu cepillo después de usarlo para evitar que se formen microorganismos que puedan afectar tu salud bucal. Lávate los dientes después de cada comida y sigue una técnica de cepillado adecuada para evitar los residuos.
2: Antes de comprar un cepillo dental eléctrico, considera lo siguiente. Adquiérelos en establecimientos formales. Esto garantiza que el producto haya tenido un manejo higiénico para su venta al público. Compra un paquete de cabezales de repuesto y cámbialo cada 3 meses o antes. Revisa sus características y asegúrate que el cepillo que vayas a adquirir se adecúe a tus necesidades específicas.
3: No olvides que los cepillos dentales eléctricos no deben tirarse a la basura común, sino desecharse por partes. El cabezal debe tirarse en la basura inorgánica no reciclable y el cuerpo del cepillo llevarse a un centro de acopio de residuos eléctricos.
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1: Son las 10. 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
5: ¿Sabías que en México se practican 70 cesáreas por cada 100 nacimientos? La Organización Mundial de la Salud recomienda que sean solo 15. ¿Por qué? ¿Conveniencia médica? ¿Miedo al dolor? ¿O hemos olvidado que el cuerpo femenino está diseñado para dar vida? El parto natural es un proceso fisiológico para el que todas las mujeres están preparadas. Sin embargo, algunos bebés no tienen esa opción y deben nacer por cesárea para evitar riesgos mayores.
6: La clave está en saber cuándo es realmente necesaria.
5: La cesárea es una cirugía que consiste en un corte en el útero para extraer al bebé. Ha salvado muchas vidas de mamás y bebés, pero si la mujer vuelve a embarazarse poco después, corre el riesgo de que el útero se rompa en el sitio de la incisión previa. Aunque es una complicación rara, puede suceder en menos del 1% de los casos. Pero en México, contra las recomendaciones de la OMS, el número de cesáreas va en aumento. Pero atención, toda mujer tiene derecho a elegir el método de dar a luz y también derecho a recibir información científica completa para tomar decisiones informadas, porque una cesárea innecesaria tiene consecuencias reales. Los beneficios del parto natural están en la rápida recuperación de la mamá. En menos de un día ya puede moverse sin dolor intenso, puede cargar a su bebé, amamantar cómodamente y caminar sin ayuda. Además, durante el trabajo de parto, el cuerpo produce oxitocina, conocida como la hormona del amor. Esta molécula se secreta en el cerebro, viaja hasta el útero y desencadena el trabajo de parto, generando contracciones que ayudan al cuello de la matriz a abrirse. Es química natural del nacimiento.
6: No es dolor sin sentido.
5: Cada contracción tiene un propósito. El proceso culmina con el nacimiento natural. Entonces, ¿parto natural o cesárea? La respuesta no es una moda ni una conveniencia. Es una decisión médica basada en evidencias. El parto natural debe ser la primera opción cuando no hay complicaciones. La cesárea debe ser el recurso que salva vidas cuando realmente se necesita. Porque traer vida al mundo no debería ser cirugía de rutina programada a conveniencia. Es el milagro más antiguo de la humanidad. Y el cuerpo femenino, cuando todo está bien, sabe exactamente cómo hacerlo. Respetemos ese saber milenario y usemos la ciencia médica cuando realmente la necesitemos.

0: Con información de la doctora Yolitzma Arlet Musino Manjarres, del Hospital de Ginecobstetricia Luis Castelazo Ayala del IMSS y de la Facultad de Medicina de la UNAM. Un guión de Leonardo Santiago con información del portal Ciencia UNAM. Les saluda Mónica Genis.
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3: 10:53. 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

0: 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Son las 11. 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

0: 11:15. 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
1: 11:37. 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
0: 11:49. 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

0: te creas, Marcelo, ahora vengo muy despolvoreado, Marceliano.
1: ¿Qué te pasa? Te veo hasta pálido.
0: Nel, pues sabes que traigo un agüite con una chavala que por derecho me está fingiendo, Marcelito.
1: ¿Qué te traes, onzo?
0: Sí, la vario, y se llama Luisa, y como que sí, como que no, y naranjas agrias, así como lo oyes.
1: Pues dile que se decida de una vez,
0: pues. Pues a ver si cantando le hace falta, Marcelo.
1: Dale, pues que no eres macho.
0: Hay boinas para los calvos, no agraviando aquí al presente, ¿no?

0: Nelly, sabes que yo por derecho yo me bailo esa chancluda, Marcelino.
1: Oye, mira, ya abrió la ventana.
0: Chale, chale, si bajo por derecho que le voy a dar una media hora de patadas con sus crinolazos, ¿no? Ya verás.

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1: Oración a San Cristóbal. Señor, que das la vida y la conservas, suplico humildemente guardes hoy la mía. Dame, Dios mío, mano firme y mirada vigilante, para que a mi paso no cause daño a nadie. Libera, Señor, a quienes me acompañan de todo mal, incendio o accidente. Enséñame a hacer uso de mi coche para remedio de las necesidades ajenas. Haz, en fin, Señor, que no me arrastre el vértigo de la velocidad y que siga y termine felizmente mi camino. Te lo pido, Señor, por los méritos de tu Santísimo Hijo Jesucristo y por la intercesión de la Virgen María. Amén.

0: ¿Sabes qué, carnalazo?
1: ¿Qué pasó?
0: Que vengo un poco crudo, Marcelino. Quisiera una pancita así calientita ahorita. Vamos con los agachados, ¿no?
1: Bueno, ¿y por qué vienes crudo?
0: Porque me la pasé toda la noche pescando, Marcelo, en el lago de Chapultepec.
1: ¿Y porque te la pasaste pescando vienes crudo?
0: Sí, vengo crudo de sueño, que no puedo.
1: Ah, sí, ¿cómo
0: pues
1: no?
0: Ya verás, a ver si no.
1: ¿Y toda la noche te estuviste pescando?
0: Anja.
1: ¿Y qué fuiste a pescar?
0: Cahuiles.
1: Cahuiles.
0: Cahuiles.
1: ¿Cahuiles?
0: Cahuiles.
1: Oye, ¿qué son cahuiles?
0: Pescados.
1: Oye, ¿de qué pescados? Yo no conozco los cahuiles.
0: No, pues ni yo tampoco conozco los cahuiles y no agarré ni uno, Marcelino.
1: Vaya, vaya.
0: Cuando los pesque te los traigo para presentártelos, ¿no?
1: Bueno.
0: Vamos a echarnos la pancita con los agachados, orejas.
1: Tiro y vale.
0: Poninas, ahí te van. A comer pancita con los agachados, que vengo muy crudo, ay.
2: De todo tengo, señor.
0: 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También tiene mole de olla sazonado con cilantro, con su rama de pasote, con su flor de calabazas o con ostra y verdolagas, frijolitos calduditos, con chilito picadito, tortillitas calientitas sacaditas del comal.

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0: son las 9. 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
4: Bueno, ahí estamos. Muy bien. Viernes 8 de mayo, año 2026, 9 de la mañana con 4 minutos. Bueno, temperatura actual 22 grados Celsius, la mínima hace unas horas 17, la máxima que vamos a estar alcanzando más adelante a lo largo del día 32, es decir, pues hoy también se espera una tarde calurosa. Excelente, bueno, pues le damos la más cordial de las bienvenidas, como siempre es un gusto poder estar aquí en esta cabina platicando con todos ustedes, llevándole a usted la información más relevante y también, bueno, por ahí haciendo algunas dinámicas, platicando, bueno, con la gente, con todos nuestros amables amigos que nos escuchan, nuestra audiencia, nuestro auditorio. Por cierto, hablando de auditorio, quiero invitarlos a que participen. Tenemos todavía cortesías para Daniel Núñez en concierto, tributo a José José. Es la voz de un príncipe acompañado por la Big Band. Bueno, va a ser en el Club de Leones el día de mañana, en punto de las 8 de la noche, de ahí en adelante. Bueno, pues va a estar Daniel Núñez, un cantante extraordinario, aquí en el municipio de Salamanca, un tributo a mamá. Bueno, por si usted quiere llevar a pues su señora madre, a su abuelita, a su esposa, a una tía, a su hermana, a quien usted guste, a quien usted quiera llevar, bueno, pues tenemos 5 cortesías aquí en cabina, 5. Obviamente, bueno, se regalan una por persona, una por familia, pero bueno, participe, teléfono en cabina 464-186-0161. 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Imagínese usted ya cuando estén mañana celebrando en el Club de Leones y de repente suene El Triste o canciones pues icónicas, estelares, la verdad que todo México y el mundo conoce. Bueno, asimismo, aquí dejamos los boletos en cabina, son 5, le repito, participe, mande un WhatsApp. Pregunta aquí al equipo de producción cómo se lo puede llevar, cómo se lo puede ganar. Desconozco ahorita qué dinámicas traigan, pero usted póngales ahí. Yo quiero un boleto y a lo mejor se lo dan ya directamente, porque bueno, tenemos el tiempo, digamos, encima. Es el día de mañana, sábado 9 de mayo, en punto de las 8 de la noche. También para comentarles respecto a lo de la serenata con la rondalla, bueno, pues el día de hoy se va a estar realizando esta dinámica que por ahí lo hemos anunciado, viernes 8 de mayo, se va a estar anunciando al ganador o la ganadora de esta serenata. Y digo ganador o ganadora porque si bien la serenata es para una mamá, pero bueno, pues obviamente pues participa el hijo, la hija, el sobrino, la sobrina, el yerno, la nuera, bueno, no sé, ahí ya depende, ¿verdad? ¿Quién haya participado? Bueno, lo vamos a estar haciendo después de la entrevista a la diputada local Hades Aguilar. La entrevista es a las 5 de la tarde. Posteriormente a eso, a las 6 vamos a tener cápsula informativa, si Dios lo permite. Y bueno, saliendo de la cápsula informativa, estaremos abriendo una transmisión totalmente en vivo en la página de Facebook de El Salmantino. Más o menos yo le calculo 6:15. 6:15 vamos a estar abriendo transmisión después de la cápsula. Y bueno, ahí vamos a hacer un sorteo en donde, bueno, nuestros amigos de la rondalla estarán, pues, ellos mismos, pues, digamos, haciendo esta dinámica para que usted pueda ver totalmente en vivo y en directo. Ahora sí que no hay mano negra, no hay trampa. Y bueno, pues ya quien estuviera siendo seleccionado, pues estaremos poniéndonos en contacto directamente con esta persona para, obviamente, pues el día de mañana. Le repito, la serenata sería el día de mañana a las 9. El sorteo es hoy viernes 8 de mayo, como a las 6:15 de la tarde. Y bueno, pues ya ponernos de acuerdo en la dirección, cómo podemos hacerle para pues llegar. Y bueno, va a ser un poco complicado, ¿verdad? Pero mantener un poquito lo de la sorpresa. Pero bueno, el sorteo, la rifa se va a hacer totalmente en vivo. Esto para que, bueno, ustedes, amable audiencia, bueno, pues puedan ver que no hay mano negra. Bueno, excelente. Ahí está. Participe. Entonces tiene de aquí a las 6 de la tarde para todavía poder participar y ganarse esta serenata el día de mañana a las 9 de la noche por esta rondalla. Excelente. Y bueno, pues darle un regalo, muy bonito regalo a su mamá, a su abuelita, como le repito, a su tía, a su esposa, a su hermana, a quien usted guste, a la mamá que usted decida, elija. Bueno, ahí está, pues. Excelente. Vamos a dar comienzo entonces. Acompáñenme a las noticias. Bueno, ahí quedaron estos anuncios porque pues es importante, ¿verdad?, que participe y que, bueno, pues aproveche. Bueno, muy bien. Tras meses de presión, por fin asfaltaron la calle Silao, pero ciudadanos siguen esperando más obras en Salamanca. Después de meses de reportes, quejas ciudadanas y constantes señalamientos sobre el mal estado de la calle Silao por obras inconclusas, bueno, pues finalmente comenzaron los trabajos de asfaltado en la vialidad ubicada en la colonia Guanajuato. Bueno, la obra ha sido bien recibida, pero pues con molestia por habitantes de la zona, quienes durante mucho tiempo, bueno, denunciaron las malas condiciones del camino, los baches, bueno, y las dificultades para circular tanto en vehículos como a pie. Aunque bueno, pues el inicio de los trabajos representa, pues si bien un avance para quienes viven en la zona, ciudadanos consideran que la rehabilitación llegó después de mucho tiempo de espera y únicamente tras la presión constante de la población, que durante meses, bueno, pues pidió atención a las autoridades municipales. Sin embargo, el, bueno, pues asfaltado de la calle Silao también volvió a poner sobre la mesa a otras vialidades que continúan, bueno, pues en malas condiciones y que siguen sin ser atendidas. Entre ellas se encuentra la calle Sacamistle, bueno, por ahí también en la colonia Las Granjas, donde vecinos aseguran que el deterioro de la vialidad ocasionado por el raspado de una obra de rehabilitación, bueno, que quedó inconclusa, continúa generando, bueno, problemas para automovilistas, motociclistas y peatones. De igual manera, habitantes de la colonia El Monte siguen esperando, bueno, pues los trabajos en la calle Monte Sinaí, otra de las vialidades señaladas constantemente por sus malas condiciones. Ciudadanos consideran que muchas veces las obras llegan pues únicamente después de insistentes reportes y presión social. La situación ha generado molestia entre habitantes de distintas colonias, quienes señalan que el problema de las calles, bueno, pues el mal estado continúa siendo una constante en diferentes puntos de Salamanca. Locatarios del mercado Tomás Esteves, bueno, pues cuestionan por qué tuvieron que pasar 5 años de abandono para que se vieran algunas acciones en favor del recinto comercial en el mercado Tomás Esteves de Salamanca. Los locatarios, bueno, pues han expresado su inconformidad ante lo que consideran pues un tardío interés por parte del gobierno municipal por atender las necesidades básicas del recinto. Comerciantes señalan que durante 5 años el presidente César Prieto no se presentó en el lugar, salvo, usted recordará, aquella campaña electoral en el año 2021, es decir, desde el año 2021 hasta el mes de abril del 2026 del presente año, fue que regresó a este recinto comercial, el mercado Tomás Esteves, y fue para presentar o anunciar un nuevo proyecto de un nuevo mercado y no para escuchar las necesidades urgentes del Tomasa. Los comerciantes reconocen que se han realizado, bueno, acciones de limpieza y fumigación en las últimas 2 semanas, pero las califican como superficiales. Afirman que el estacionamiento pues fue atendido únicamente porque ahí se presentó el proyecto oficial, mientras que las verdaderas problemáticas continúan, como lo son drenajes colapsados, bueno, encharcamientos constantes y vialidades saturadas por vehículos de los propios locatarios, así lo aseguran. Bueno, pues comerciantes de la zona piden que ese mismo interés e incluso capricho que se le está invirtiendo para la supuesta nueva construcción de un nuevo mercado, deberían de ponerlo también en el Tomás Esteves, el cual, aunque se sueñe con construir un recinto comercial con plazas o como plaza comercial y cadenas internacionales de comida y bebida, hoy por hoy el mercado Tomás Esteves sigue siendo el recinto principal y símbolo de la vida económica y social de Salamanca. Habitantes de La Luz en Salamanca, bueno, siguen esperando rehabilitación en su camino de acceso. Llegar a su casa es todo un reto, así lo aseguran. Bueno, pues vecinos de la comunidad de La Luz insisten en que el camino de acceso sigue representando un riesgo significativo para quienes, bueno, hacen uso de él, y aunque han solicitado apoyo para su rehabilitación, hasta el momento siguen sin ser escuchados. De acuerdo con los habitantes de la zona, la calle Miguel Hidalgo se deteriora con el paso del tiempo y hasta ahora ninguna autoridad ha sido capaz de brindarles una vialidad digna, pues aseguran que nadie se ha acercado para realizar alguna rehabilitación. Afirman que las condiciones actuales de las calles o de la calle son riesgosas, sobre todo, bueno, porque aún hay quienes se trasladan en vehículo. Hay decenas de adultos mayores que caminan todos los días por esta calle para poder llegar a su destino, manteniéndose constantemente en riesgo de sufrir alguna caída que ponga, bueno, pues en peligro su integridad. Luego de casi 5 años de gestión, el gobierno municipal, liderado por César Prieto, ha recibido numerosas quejas derivadas de este problema, pero bueno, pues hasta el momento no se han recibido ninguna respuesta, por lo que vecinos afirman que se mantienen en el olvido. Bueno, pues ahí está la información. Son las 9:13 a.m. 9:13 a.m. en este viernes 8 de mayo de este año 2026. Muchas escuelas, muchos niños, y hay todo un tema con esto ciclo escolar y todo esto, pero bueno, al menos pues el día de hoy muchas escuelas y también el día de ayer estuvieron o están en estos momentos pues con las celebraciones por el próximo 10 de mayo, domingo 10 de mayo, el Día de las Madres. Un saludo a todas las madres en general que nos pudieran estar escuchando. Un abrazo, un beso, esperando que la pasen muy bien y que el día de hoy, bueno, pues si usted por ahí tiene a uno de sus hijos todavía en educación básica, pues esté disfrutando de este festival de Día de las Madres, en donde, bueno, bailan, cantan, por ahí recitan algunos poemas, hacen algunos arreglos manuales o manualidades, como usted le guste llamar, y bueno, pues las entregan o entregan todo el cariño, todo el afecto a las madres, a las reinas del hogar. Ahí está, pues, participe. Hablando de las madres, tenemos boletos para Daniel Núñez para mañana, el concierto en el Club de Leones, 9 de la noche. Y para mañana también mismo, participe, tiene de aquí hasta las 6 para llevarse, más bien para participar, comentar ahí en la página de Facebook de El Salmantino, la publicación que dice de la rondalla, de que entrégale una serenata a tu madre, a tu mamá. Y bueno, pues por ahí, pues hasta las 6 para participar y ganarse una serenata para mañana, sábado 9 de mayo a las 9 de la noche. Ahí está, pues, la invitación. No digan que no les avisé, no digan que no los invité. Ahí está, pues, ya quedó de ustedes si no quieren participar. Cuídense mucho, bye, buen día.
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0: 9:36. 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

0: 9:46. 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

0: ¿Cómo amanecimos el día de hoy? Buenos días, espero que bastante bien, mis queridos radioescuchas, con un poquito de calor, ¿verdad? Ya se sienten estos 26 grados, pero vamos a darle con todo en este buen viernes, que así sea para cada uno de ustedes. Y bueno, vamos a, ya saben, el día de hoy vamos a leer horóscopos y ya tengo algunos aquí en la bandeja, así que en un momento lo voy a empezar a leer porque si no, luego no me da tiempo. Y bueno, si ustedes desean su horóscopo, el número es el 464-186-0161. Y hace ratito ya escuchamos la primer canción que por aquí nos solicitó nuestro amigo Ferchini, esta canción de Serán tus ojos con Santa Fe Clan. Y bueno, esta hora de complacencias la iniciamos con la canción La Premier de Karol G. Ay, para que sepan, ¿eh? Luego están, se enamoran de las canciones y luego de repente sí nos mandan mensaje. Oye, ¿qué era esta canción de tales horas? ¿Cómo se llama? Porque luego sí les gusta. Y bueno, aquí con todo gusto les decimos el título de la canción. Y bueno, por aquí nuestro amigo Ferchini nos pide su horóscopo de Escorpión. Claro que sí, amigo, ya es el primero, por aquí te lo voy a leer. Dice lo siguiente: y sí, vienen días muy intensos, pero también muy importantes, porque muchas cosas van a culminar ahora. Situaciones que llevabas arrastrando, emociones que estaban a medias, conversaciones pendientes, decisiones a las que estabas dando largas este fin de semana, algo se cierra. Y sinceramente sabes que lo necesitas. Tienes demasiada presión encima, demasiadas cosas en la cabeza y demasiado peso emocional acumulado. También ha pasado algo importante en estos días. Has tenido un momento, una conversación, una sensación, algo que te ha inspirado muchísimo y que de alguna manera ha cambiado tu forma de verte a ti mismo. Estás empezando a quererte distinto, a cuidarte más, a entender que tu energía vale demasiado como para seguir regándola a cualquier cosa o a cualquier persona. Y aunque parezca pequeño, eso lo cambia todo, Escorpión, porque cuando empiezas a valorarte de verdad, ya no aceptas lo mismo de antes. Por eso, este finde tienes que hacer algo que te cueste muchísimo. Pensar un poco menos y vivir más el presente. No puedes seguir pendiente de todo, de todos y de lo que gira a tu alrededor. Aprende a ignorar ciertas cosas, comentarios tóxicos o dramas sin sentido. De verdad, serías mucho más feliz si dejaras de absorberlo todo como si fuera tu responsabilidad. Necesitas salir, despejarte, respirar un poco, incluso excederte si hace falta, Escorpión. Vienen cambios importantes. Recuerda que todo te está preparado para algo mucho mejor. Feliz fin de semana. Ahí lo tienes, amiguito. Esperemos que hayas prestado atención. Y bueno, sí, hay que ser un poquito a veces egoístas, porque luego damos mucho a otras personas que no valoran y nosotros mismos nos empezamos a descuidar. Así que, bueno, seguimos con el siguiente. A ver, por aquí tenemos otra petición de horóscopo. Nuestro amigo José nos dice: hola amiga Mayra, buenos días. Espero me puedas complacer con la canción Llamada para ti de Grupo Pegaso. Claro que sí, amigo. Ya en cuanto mandemos a bloque comercial, vas a escuchar tu canción. Ahorita de momento vas a escuchar tu horóscopo, que es Tauro, y dice lo siguiente: sinceramente necesitas bajar un poco el peso que llevas encima. Has estado demasiado pendiente de todo, demasiado metido en tus preocupaciones y se te está olvidando algo importante. También necesitas vivir, reírte y desconectar. No puedes seguir dándole vueltas a todo constantemente, porque no vas a solucionar nada así. Al contrario, eso ahora te agota más. Este fin de semana necesitas despejarte de verdad, cambiar un poco el chip y permitirte estar tranquilo, aunque sea por unas horas. Tu gente te necesita, sí, pero tú también necesitas a los tuyos más de lo que crees. Rodéate de personas que te hagan sentir esa paz, que te hagan olvidar un poco esa presión que a veces cargas y que te recuerdan que la vida también es maravillosa. Después puedes recargarte ahora de ese tipo de energía. También vas a necesitar pasar más momentos contigo mismo. Momentos para pensar con calma qué quieres hacer, hacia dónde vas y qué cosas ya no tienen sentido en tu vida. Porque estás en una etapa en la que empiezas a ver más claro qué es lo que de verdad te suma. Puede que alguien se acerque a pedirte perdón o a reconocer que no ha estado a la altura contigo. Y aunque ahora mismo puedas estar más frío o más distante, en el fondo no eres feliz guardando rencor eternamente. Además, alguien de tu entorno más cercano podría necesitar apoyo o ayuda en estos días y tú, como siempre, intentarás estar ahí para todos. Pero cuidado, volvemos a lo mismo. No puedes convertirte en el salvador de todo el mundo mientras te olvidas de ti. Ayuda si puedes, pero sin cargarte encima problemas que no te corresponden. Este fin de no tendrás todas las respuestas, solo necesitarás respirar, relajarte un poco y dejar que la mente se calme un poco. Porque cuando tú estás bien, Tauro, todo empieza a ordenarse solo. Ándale pues, amiguito, a otro que le dicen que le baje un poquito a las revoluciones y se interese en su propia persona. Y bueno, ahorita ya nos vamos a ir a un bloque comercial y después vamos a escuchar la canción que nos pidió nuestro amigo José, llamada Para Ti, de Pegaso, y seguimos con los demás horóscopos.
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1: Y bueno, ya estamos aquí de regreso y vamos a leer por aquí el horóscopo que nos pide nuestro amigo Fernando. Hola amigo, muy buenos días. Dice, hola señorita Mai, muy buenos días. Espero se encuentre muy bien. Me puede complacer con mi canción Viernes. Viernes, fin de semana y el cuerpo lo sabe. Así es, amigo, sí. Ah, para algunos no, ¿verdad? Porque andamos medios cansados. Bueno, yo no, yo sí dormí bastante bien, muy a gusto, muy, muy tranquila, sin moscos, sin tanto calor, así que nos fue bastante bien. Y bueno, tu horóscopo, amigo, claro que sí, ya lo tengo. Y bueno, así va a estar tu fin de semana, amigo. Capricornio. Y hay momentos en los que sí

0: parece que nada termina de asentarse, pero que en realidad te están llevando hacia algo muchísimo mejor. El problema es que quieres resultados ya, respuestas ya, estabilidad ya, y esto todavía necesita tiempo. No será hoy ni mañana, pero llegará, y cuando llegue entenderás por qué todo esto era necesario. Últimamente vuelves a preguntarte si el camino que has elegido es el correcto, y sí, Capri, lo es. El problema no es el camino, el problema es que estás tan preocupado por llegar a la cima que a veces se te olvida disfrutar de lo que ya estás consiguiendo, porque todavía no has tocado techo, ni de lejos. Tienes muchísimo potencial y una capacidad brutal para construir algo grande, pero ahora mismo necesitas hacer una cosa urgentemente: parar un poco la mente. Este fin de semana intenta desconectarte de verdad, apaga el teléfono un rato, deja las redes sociales, deja de compararte, deja de mirar lo que hacen los demás o cuántos likes tiene su publicación. A veces te obsesionas pensando que vas lento, cuando en realidad estás avanzando muchísimo más de lo que imaginas. Y si necesitas un descanso, dátelo. Un viaje, una escapada, un fin de semana sin tanto estrés, lo que sea, que te ayude a volver a ti. Porque cuando tu mente descansa, tú vuelves a ver las cosas claras. No estás perdido, quizá solo estés cansado, pero hay una solución. Muy bien, amigo, y como yo siempre te he dicho, la paciencia. Así que hay que recapacitar, reflexionar y hacer un examen de conciencia, a ver en qué estamos fallando, amigo. ¿Sale? Y bueno, por aquí también nos dicen, buenos días, quiero mandar saludos para mis compañeros de trabajo, operadores de cargador, que le echen ganas, es viernes. Saludos para el Buclín, en especial, y Don Leo, el Borre, Fidel, Checo, La Viña, Jaramillo, Oscar, Axel, de parte de su compañero el Fuereño, que ya saben que estamos aquí a la orden, y no olviden que nunca se acaba de aprender, y quieren la canción Agradecido con el de arriba, con los inquietos, y también saludos para los soldadores, Juan Luis y su chavo y pollito. Sí, amigo, ya puse tu canción, la de mi amigo el de arriba, con los inquietos del norte. Saludos, chicos, a todos ustedes. Y bueno, también por aquí dice, hola, May, muy buenos días. ¿Me puedes mandar un saludo para el velador Cube y el amigo Charro de parte de Juanito Bebé? ¿Y me puedes complacer con la canción Los calzones de la dama? Y un puño de tierra, saludos y bendiciones, claro que sí, amigo. Y bueno, ahorita de momento nos vamos a ir con un corte comercial y seguimos con más mensajes.
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1: Y ya regresamos, claro que sí. Vamos a seguir leyendo mensajes, a ver qué nos dice nuestra amiga. Vamos a escuchar un audio de la señora Flor.
2: Hola amiga, buen día. Oye, ¿nos puedes complacer con la canción de La Última Caravana? Y la de Que Nadie Sepa, por favor, de Los Invasores. Con saludos para don José, doña Elvira, para mi familia de allá de Rancho El Cuecillo, para Maca y para...
1: ¿Para Maca y quién más? Ay, nos está entrando una llamada. Sorry, estamos ahorita al aire. Y bueno, dice que ¿para quién?
2: Para todos los que escuchan La Perrona. Bonito día, bendiciones.
1: Claro que sí, señora Flor. Con todo gusto le pongo sus canciones. Y bueno, nuestra amiga Celia nos dice, hola hermosa, muy buenos días. Me manda saludos para mis hermanas Mari y Lucy, que estamos aquí, trabaje y trabaje. Me pone la canción 3 minutos, por favor. Muchísimas gracias, hermosa. Y también un saludo para mi nuera Diana, que hoy es su cumpleaños. Felicidades, Diana. En un ratito te pongo las mañanitas. Y también por aquí nos dicen, buenos días, un saludo para el maestro Rompompín, que ya se venga la coca y que ella le diga a Toñito que ya pague la coca, que no sea tan agarrado. Y me puedes poner la canción de las herramientas y la del gato de Guanajuato, gracias. Claro que sí, con todo gusto. Y también por aquí nos dicen, hola, ¿qué tal? Buenos días, ¿me podrías complacer con la canción del viejo del sombrero? Y mi horóscopo, porfa, soy Sagitario. A ver, yo creo que sí lo tengo ya por aquí, porque ya casi cerramos programa. Sagitario, a ver, claro que sí, no estás registrado, pero aquí te va. Dice lo siguiente, estás pasando por unos días emocionalmente muy intensos. Cuando parece que consigues respirar un poco, aparece otra preocupación, otra situación difícil, otra emoción que te vuelve a remover por dentro. Y sí, aunque en el fondo sabías que ciertas cosas podían pasar, eso no hace que duela menos cuando llegan. Ahora mismo llevas muchísimo encima, estás intentando sostener, ayudar, estar presente, hacer lo correcto, y aunque por fuera parezca que puedes con todo, hay momentos en los que ya te vienes abajo y te quedas completamente agotado o agotada. Pero escucha una cosa, todo terminará colocándose. No tienes que resolverlo todo hoy ni cargar tú solo con el peso de todo el mundo. Este fin de semana necesitas entender algo importante. Cuanto menos fuerces las cosas, mejor van a fluir. Hay situaciones que no dependen de ti. A ver, ahorita estoy al aire, no puedo contestar llamadas, una disculpa. Y bueno, seguimos. Este fin de semana necesitas entender algo importante. Cuanto menos fuerces las cosas, mejor van a fluir. Hay situaciones que no dependen de ti, por mucho que quieras ayudar o cambiar el rumbo. Y eso no significa que estés fallando, significa simplemente que hay momentos en la vida que solo se pueden acompañar, no controlar. Aún así, tienes una fuerza increíble para seguir adelante, incluso roto, incluso cansado. Sigues estando ahí para los tuyos y eso dice muchísimo de ti, pero cuidado, Saji, no te olvides de ti mismo en medio de todo esto. Descansa cuando puedas, respira, sal a caminar, despeja la cabeza, habla con alguien de confianza si lo necesitas. También es importante que controles un poco ese genio que a veces aparece cuando llevas demasiadas emociones acumuladas. No porque seas mala persona, sino porque estás agotado y cualquier cosa te toca más de la cuenta. Hay palabras que llevas guardando mucho tiempo y que quizá necesites sacar. Y sobre todo no pierdas la esperanza. Aunque ahora haya tristeza, nervios, cansancio y mucha intensidad emocional, también hay muchísimo amor alrededor. Y al final eso es lo que sostiene todo cuando parece que el mundo se tambalea. ¡Feliz fin de semana! ¡Ahí lo tienes! ¡Y qué bonito horóscopo! Así que todos el común denominador es que hay que tomarnos un tiempo para nosotros mismos, ¿verdad? Y espero que así sea, chicos. Dice por aquí, hola, muy buenos días, saludos para todos los albañiles de Valle de Santiago. A ver si nos puedes complacer con una canción de los Bukis, chiquilla bonita, por favor. Claro que sí, y de momento nos vamos a ir con un corte comercial y regresamos con más música.
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0: Ya regresamos y bueno, seguimos con más mensajes. Una última cosa antes de cerrar este programa. 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Y bueno, por aquí dice: hola, buen día. ¿Me puede mandar un saludo para el ruso y complacerme con la canción Colgado de un árbol de los Terribles del Norte? Claro que sí, ya la tengo por aquí en la botonera. Dice: buenos días, ¿me puedes poner la canción de Pedro y Pablo de los Tigres, porfa? Y si me puedes decir el horóscopo de Géminis. A ver, y el de Tauro, ese ya lo dije, amiguito. Así que vámonos ahorita con el de Géminis. Dice lo siguiente, así que pon muchísima atención. Aunque ahora mismo estés viviendo una montaña rusa emocional, también hay algo muy bonito dentro de todo esto. Estás viviendo de verdad. Hay tristeza, sí. Hay miedo, nostalgia y momentos en los que el corazón se te encoge solo de pensar que algo puede llegar al final de su camino, que todo tiene fecha de caducidad y eso te remueve muchísimo. Pero también hay calma, hay una especie de serenidad rara en el ambiente, como si tu alma supiera que algunas despedidas no vienen solo a romperte, sino también a enseñarte una lección de vida muy importante. Y en medio de todo eso, la vida sigue. Y este finde habrá risas, nervios, planes improvisados, momentos absurdos que te hagan reír de golpe, cuando parecía imposible hacerlo. En un momento dado estarás arriba, lleno de ganas, de emociones intensas, de conversaciones interminables, y al siguiente llegará la tormenta, el bajón, el llanto inesperado. Eres como el tiempo ahora mismo. Un día puede salir el sol y al otro cae una tormenta espectacular, pero eso no significa que estés mal, significa que estás viviendo y estás sintiendo. Ahora mismo no es el momento de tomar decisiones importantes. No es el momento de forzarte a entenderlo todo ni de intentar tener respuestas para todo lo que estás sintiendo. Ahora es momento de acompañar, de abrazar, de estar presente, de vivir el momento tal y como viene. Vas a necesitar muchísimo amor y muchísimo apoyo estos días. Y lo bueno es que lo vas a tener, porque aunque haya caos emocional y cansancio, hay unión, y eso sostiene muchísimo más de lo que crees. Así que Géminis, este fin de no intentes entenderlo todo, solo vive, llora si te toca llorar, ríe si sale reír, abraza más fuerte, quédate más tiempo, mira más a los ojos, porque hay momentos en la vida que no se repiten jamás, y este es uno de ellos. Ahí lo tienes, amiguito. Y seguimos con más mensajes porque ya mero nos vamos a la siguiente rolita. Dice: buenos días, saludos para Alicia y Rubén, que se quieren mucho. Le pones la canción Siluetas de Cristal, porfa, gracias, muy bien. Dice nuestro amigo Antonio: saludos, buenos días, le puedes mandar un saludo para el maestro Nino y para el Rolas, que a las 6 los esperamos aquí en la carpintería de los Martínez para que lleguen con una promo, porque ya es viernes, día de echar caguamas. Le pone la canción del huerfanito y la de medias negras, por favor. Ay, muchachos, ya se les hace agua la boca, ¿verdad? Dice: hola, buenos días, ¿me podrías mandar un saludo a Jairo, que trabaja en las carnitas Chabacán, que es mi motivación para ir a trabajar, que es el más guapo? Híjole, te traen de un ala, mija, que me encantan sus ojos y sonrisa, por favor, gracias. Obvio, este mensaje es anónimo. Claro que sí, hija, yo no voy a decir nunca tu nombre, nunca de los nunca. Dice: hola, buenas tardes, más bien buenos días, mijo, yo creo que te acabas de levantar. Un saludo para el maestro Rompompín y para Belmán, que ya es viernes y los estamos esperando en la carpintería con su respectiva promoción de refrescos de cebada, y nos complace con la canción El Adivino y El Taconazo para soltar unos pasitos. ¡Ay, jole! Sí, pues órale, muchachos, hay que sudar la gota gorda. Por aquí vamos a escuchar este audio.
1: Hola, hola, buenos días. Oye, por favor, ¿no me puedes complacer con una canción de Grupo Tenaz? A ver si tuvieras, la que tuvieras ahí en la mano. De Tenaz, no sé si tengas de Grupo Despegue, pero si tienes de Grupo Despegue, esa. Y si no, pues una que tengas por ahí de Grupo Tenaz, de favor. Saludos desde Harina de los Pirineos, aquí los escuchamos todo el día.
0: Gracias y saludos allá, Harinera Los Pirineos. Y bueno, de momento nos vamos a ir con la canción Vendo Herramienta de los Originales de San Juan.

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3: Y ya acabó el programa, chicos, solo que voy a leer los últimos mensajes que me llegaron antes de las 11. Dice por aquí: hola, muy buenos días, ¿me puedes mandar un saludo hasta Cerro Gordo con la canción de Mi Golondrina para la familia Romero? Muchas gracias. Claro que sí, en un ratito. Dice también por acá, muy buenos días. Un saludo para Chapeado y Martín, que ya puso autolavado. Felicidades y arriba el emprendimiento. Esperemos que te vaya súper bien, ¿eh? Dice por acá también, buenos días, nos puedes complacer con la canción Medias Negras para Julio Vega desde El Nurazno de Fonseca. Saludos chicos, gracias por escucharnos. Y bueno, por acá nuestro amigo Franco nos dice, buenos días para ustedes y para los maestros de la carpintería Los Antonios y la carpintería Los Porras. También para el maestro Checo, que ya es hora de la coca. Pónganse la canción Médico de Cantina, es más bien la de Médico de Barra, ¿verdad, mijo? Y saludos también para Ramón Belmán, que se motive y que saque la cura. Ah, muchachos, hombre, nomás están esperando a que sea viernes, ¿verdad? Más bien ve viernes. Pero bueno, así las cosas, ya fueron los últimos. Bueno, no, ahí tengo más mensajes, pero ya, muchachos, si no, ¿a qué horas me voy a ir a desayunar? Como ustedes están ahí a come y come y yo aquí deshidratándome. Pero bueno, así les voy a recordar también que este domingo ya es Día de las Madres y yo los veo muy apagados, los veo muy así como que dispersos, como que no saben ni en qué día están. Pues les recuerdo, viernes 8 de mayo, el domingo, se tienen que poner bien guapos y guapas con la reina de la casa. No hay pretexto de que no hay dinero, que no me acordé, que no sé qué te gusta, porque ustedes le pueden dar una sorpresa llevándola a un bonito evento. 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También recuerden que el día de hoy van a venir nuestros amigos de Secretos de Amor, la rondalla, para hacer la dinámica y saber quién es el afortunado ganador o ganadora de la serenata, que también se va a llevar a cabo el día de mañana. Así que estén bien pendientes de la transmisión en el Salmantino y también aquí por la radio. Recuerden que hoy a las 5 de la tarde también va a estar aquí en entrevista exclusiva la diputada de Salamanca, Hades Aguilar. Así que ustedes pueden estar interactuando a través de la página o del número de aquí de cabina, que es el 464-186-0161. Y bueno, ahí están todos los avisos parroquiales. Me despido, desayunen muy rico, cuídense, consiéntanse ustedes mismos y si no les dan regalo me avisan para no ponerle sus canciones. Ay, sí. Y bueno, más bien tengan un momento y un bonito fin de semana, más que nada porque no porque sea el Día de las Madres, siempre hay que hacer conciencia de ello, pero sí, disfrútenlo al máximo y sean muy felices. Cuídense mucho, bendiciones para cada uno de ustedes. Fue un placer haber estado el día de hoy con ustedes. Recuerden que hoy las temperaturas van a estar altas, así que cuídense mucho del sol, pónganse bloqueador, hidrátense, porque por ahí de las, no sé, 1 de la tarde vamos a llegar, yo creo que hasta los 32 grados. Y fue todo de mi parte, muchas gracias, hasta luego. Bonito fin de semana para todos.

0: 1116. 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
0: 11:19. 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

0: 11:31. 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

0: son las 12. 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

1241. 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

0: 12:51. 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
0: 12:54. 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
1: Ahí te va, mamacita.

0: es la una. 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

0: 17. 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

0: 1-46. 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

0: son las dos. 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
2: Bueno, ya son las 2 de la tarde con 3 minutos en este viernes 8 de mayo de este año 2026. Bueno, pues le damos la más cordial de las bienvenidas a esta cápsula informativa de La Neta del Bajío. Como usted sabe, se transmite a través de la frecuencia modulada 92.5, La Perrona, fieles a tus oídos. Una emisora de Grupo El Salmantino. Les saludamos desde la cabina central. Sandra Mendoza está en los controles, Daza Corona está en el micrófono. Bueno, pues dicho esto, comenzamos. Acompáñenme a las noticias. Bueno, pues pronóstico de temperaturas máximas hoy viernes 8 de mayo. Se pronostican temperaturas calurosas y cálidas en algunos municipios del estado de Guanajuato, como lo son Salamanca, Irapuato, Romita, San Francisco del Rincón, Purísima del Rincón, por ahí también Villagrán, Celaya y Paseo el Grande. En el resto del estado se prevén, bueno, temperaturas máximas cálidas y cálidas templadas. Bueno, pues la recomendación, como siempre, es para que se mantenga bien informado a través de páginas oficiales, tome precauciones y cualquier emergencia, repórtela al sistema de emergencias 911. Bueno, pues tenemos una desactivación del alerta Amber. Este es un servicio a la comunidad. Desactivación del alerta Amber Guanajuato de la niña María Isabel Ledesma Rosas, de 1 año de edad, originaria de Salamanca. Bueno, pues ha sido localizada. Gracias por tu ayuda. Bueno, tenemos más información. Adulto mayor permanece abandonado y postrado tras fractura de cadera. Denuncian omisión por parte del DIF y sector salud. Un adulto mayor permanece en condiciones críticas y prácticamente en el abandono total dentro de su vivienda luego de sufrir una caída hace aproximadamente 6 meses que le provocó, bueno, pues una fractura de cadera y lo dejó completamente postrado en cama sin atención integral por parte, bueno, pues de las autoridades, de acuerdo con el testimonio del propio adulto mayor y de un hombre que, pese a no tener ningún parentesco con él, actualmente le brinda apoyo. El señor no cuenta con familiares que se hagan responsables, bueno, pues de su cuidado, situación que ha derivado pues en un deterioro alarmante en sus condiciones de vida. Actualmente quien le auxilia es un joven que lo conoció a través de una tienda donde el adulto mayor era pues cliente. Aunque no existe ninguna relación familiar entre ambos, el muchacho se encarga de llevarle alimento, ayudarle con su higiene personal y atenderlo en la medida de sus posibilidades. Sin embargo, señalan que el apoyo resulta insuficiente debido a que el joven también pues debe atender su propio trabajo, familia y responsabilidades económicas, por lo que pues le es imposible hacerse cargo completamente del adulto mayor. Según denunciaron, personal del DIF municipal únicamente acudió en ocasiones anteriores para entregarle algunas despensas. Pero bueno, posteriormente el hombre volvió a quedar completamente solo, sin atención médica permanente, sin acompañamiento institucional y sin alguien que pudiera pues cocinarle, movilizarlo o asistirlo diariamente. La situación ha generado, bueno, pues fuertes cuestionamientos hacia el DIF Salamanca, encabezado por Eugenia Martínez, y hacia la directora Astrid Pérez. Pues ciudadanos consideran que entregar una despensa no puede considerarse atención suficiente para un adulto mayor completamente, bueno, pues inmovilizado, abandonado, viviendo en condiciones indignas. Las condiciones dentro de la habitación donde permanece son pues descritas como pues deplorables debido a la falta de movilidad y cuidados constantes. Incluso, bueno, pues se informó que el adulto mayor habría permanecido varios días tirado tras la caída hasta que la persona que hoy le auxilia acudió a buscarlo. Asimismo, denunciaron presuntas trabas por parte del sistema de salud pública, bueno, pues ya que presuntamente el adulto mayor no ha podido ser intervenido quirúrgicamente, es decir, no ha podido ser operado de la cadera debido a que no cuenta, bueno, pues con un familiar que permanezca como responsable, bueno, pues durante el proceso médico y recuperación. La situación ha provocado indignación entre ciudadanos, quienes cuestionan qué ocurre con las personas adultas mayores que no tienen pues redes familiares y que dependen completamente de la asistencia institucional para sobrevivir. También denunciaron que el hombre actualmente no cuenta con teléfono celular ni medios de comunicación para pedir ayuda, además de que viven pues sin recursos económicos y, bueno, dependiendo prácticamente de la solidaridad de terceros. Bueno, para todas aquellas personas que deseen apoyar a este adulto mayor, por ahí nos estuvieron compartiendo. Como le repito, pues no hay quien en el domicilio de este adulto mayor pues abra la puerta, quien le pudiera apoyar. Y bueno, como ya lo escuchó usted en la nota, pues este joven que muy amablemente y con un gran corazón pues lo ha apoyado, pues no puede estar, la verdad, 24 horas, 7 días de la semana pues al pendiente, ¿no? O haciéndose cargo, digamos, al 100. Por lo cual se ha designado un punto en donde, bueno, va a poder llegar ayuda, apoyo para esta persona, para este señor. Es en la calle Mariano Abasolo, numeral 502, Mariano Abasolo, numeral 502, letra A. Es una papelería, justamente ahí en la papelería usted pues saluda y, bueno, les dice: vengo a dejar el apoyo, lo que usted guste y mande. Ahí se le recibe de todo. Va a ser un centro de acopio, digamos. Esto es un centro de acopio, pero improvisado, ¿no? Porque pues como el adulto, el señor, pues no se puede levantar de la cama por ya las dichas condiciones en las que se encuentra. Y bueno, pues no hay quien, digamos, no tiene familiares, no hay quien le pueda apoyar, quien pueda estar al pendiente. Pues todo lo recaudado, le repito, aquí en esta calle Mariano Abasolo, numeral 502, letra A, es una papelería. Bueno, pues por ahí todo lo recaudado va a ser llevado a pues este domicilio y, bueno, va a ser entregado a este señor. Bueno, pues ahí está la invitación. Si a usted le parece pues una buena causa, claro que sí, y está dentro de sus posibilidades también, bueno, pues ahí está una invitación y, bueno, pues una buena oportunidad para ayudar al prójimo. Bueno, pues vamos con más información. Comerciantes salmantinos reportan ventas bajas pese a temporada alta. Esto debido por el Día de las Madres próximo a celebrarse, bueno, pues como usted sabe, el 10 de mayo. Y bueno, aunque este Día de las Madres se convierte pues en una, sin duda alguna, de las fechas conmemorativas más importantes, donde la ciudadanía salmantina pues decide invertir en algunos obsequios pues por este mismo día. Los comerciantes aseguran que este año, bueno, pues ha sido diferente. De acuerdo con los mercaderes, la situación económica actual igual en Salamanca ha complicado la venta de productos, lo que ha derivado evidentemente, bueno, pues en un declive importante en sus ingresos. Refieren que a pesar de ofrecer ofertas y descuentos en sus productos, la situación, bueno, pues no cambia e incluso han tenido que sacrificar pues sus ganancias para, bueno, pues solo recuperar pues lo de sus inversiones. Bueno, asimismo afirman que no es una situación nueva, sino de un fenómeno que se ha venido repitiendo desde que inició este año. Sin embargo, explican que desconocen cuál es el motivo del por qué las ventas estén demasiado bajas, aunque bueno, pues entienden que la ciudadanía busca precios accesibles, aun cuando pues los ofrecen, la gente decide no llevárselos. Esta situación ha comenzado, bueno, pues a afectar considerablemente su bolsillo, por lo que bueno, pues reiteran la invitación a seguir consumiendo local y a apoyar la economía de los salmantinos. Ahí está pues la información. 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Comuníquese a cabina 464-186-0161, mande un WhatsApp, pregúntele aquí a Sandy cuál es la dinámica, qué tiene que hacer para ganárselos. Ahorita no estoy yo, la verdad, muy bien enterado de cuáles dinámicas traigan respecto a este evento. Y también comentarles que tienen de aquí hasta las 6 de la tarde otro obsequio mamá para ganarse, más bien para participar, y bueno, posteriormente, si así fuera el caso, ganarse pues la serenata con la rondalla pues secretos. Bueno, pues ahí vamos a estar al pendiente y bueno, confirmarle entonces, ya lo decía yo en la mañana, vamos a estar haciendo esta dinámica alrededor de las 6:15 más o menos. Vamos a hacer un en vivo para que se gane esta rondalla, esta serenata con la rondalla secretos de amor. Bueno, pues ahí está, y esta dinámica es para el día de hoy a las 6. Tienen todo, pues todo este rato de aquí a las 6 para comentar ahí en la página de Facebook de El Salmantino. Lo únicamente que tiene que hacer es compartir la publicación, comentar, bueno, pues la razón por la cual su mamá merece ganarse esta serenata. Puede abrir su corazón, expresar sus sentimientos, contar una breve historia. Bueno, y el sorteo, digamos, la rifa se va a estar haciendo a las 6 de la tarde. Y la serenata se va a estar entregando a la mamá ganadora el día de mañana, igual, sábado 9 de mayo a las 9 de la noche, y va a ser transmitida a través del Salmantino. Bueno, ahí está pues, obsequios para mamá. Aproveche, pues no se quede fuera, participe y pues quien quita y se gana la serenata o alguna de estas cortesías, que le repito, es un tributo en este 9 de mayo a José José. Bueno, pues en honor a las madres salmantinas y bueno, pues de la zona, de la región. Excelente, cuídense mucho. A nombre de Sandra Mendoza nos despedimos, y Daza Corona también. Nos escuchamos en punto de las 5 de la tarde en primera instancia, entrevista con la diputada local por el Distrito 14, Salamanca, Ades Aguilar, y posteriormente 6 de la tarde cápsula informativa. De ahí, bueno, pues lo que sería la rifa, el sorteo para pues que se gane usted esta serenata con la rondalla y bueno, un obsequio a mamá. Cuídense mucho, bye.
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0: gracias.
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2: 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Ahora, viene.

0: gracias, muchas gracias, muchas gracias. 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Bye.
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0: Son las 3. 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
1: 3:49. 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
1: Son las 4. 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

0: 415. 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
0: 419. 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

0: 4:30. 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

0: son las 5. 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
19: Vamos pues, ahí estamos. Estamos en vivo en radio. Estamos entrando a transmisión en Facebook. Bueno, ahí estamos en ambas, bueno, en Facebook, en este streaming o sesión en vivo live. Y también estamos en radio en este viernes 8 de mayo de este año 2026. Son las 5 de la tarde con 6 minutos. Saludamos con mucho gusto, cariño y respeto a toda nuestra amable audiencia. Recuerden que sonamos en 10 municipios. Obviamente, pues Salamanca es, digamos, nuestra ciudad donde pues se encuentra esta cabina central, esta antena, la frecuencia, la 92.5, la perrona. Pero bueno, sonamos en otros municipios cercanos, aledaños, circunvecinos, como Irapuato, Valle, Villagrán, Quemasjaral, Pueblo Nuevo, Juventino. Bueno, no quiero dejar a nadie fuera porque luego se me vayan a sentir, pero un saludo en especial a toda la gente que nos esté sintonizando también en línea, a todos nuestros paisanos, porque muchos salmantinos pues se tuvieron que ir por necesidad o por cualquier situación de Salamanca a los Estados Unidos, principalmente a California. Muchos paisanos nos escuchan allá, pero siempre están al pendiente de las noticias y de, bueno, pues la buena programación y pues los comentarios, como no, la barra de contenido aquí con mis compañeras locutoras. Bueno, como usted ya lo pudo leer en el título de la transmisión y para todos los de radio, le cuento, le platico, estamos en una entrevista especial. El día de hoy nos visita en cabina la diputada local por el Distrito 14 de Salamanca, Hades Aguilar, usted sabe, diputada por el Partido Morena, representante de los salmantinos ante el Congreso del Estado. Y bueno, viene pues a platicar con nosotros y también va a regalar 15 pasteles a todas las mamitas, a todas las señoras que pues deseen pues festejar, celebrar con una rebanadita de pastel este próximo 10 de mayo. ¿Cómo está, diputada? Bienvenida.
20: Muy, muy contenta, mi querido Daza. Quiero agradecerte la invitación y que me den la oportunidad de traer este pequeño detalle para las mamitas, para festejar ese amor tan puro que es el amor de una madre. Este es el pastel, de estos tenemos 15, porque queremos adelantarnos, queremos entregarte, si quieres festejar a tu mamá, pero no alcanzó el dinero, o eres estudiante, pues aquí tienes 15 pasteles para que inicies festejando a la mamita a partir de hoy o a partir de mañana. Vamos a tenerlos aquí para que tú los recojas. Y muchísimas gracias por esta oportunidad, Daza, de venir a compartir estos detalles con las mujeres más nobles, con las madres.
19: Claro que sí, ¿no? Pues y aparte, diputada, la gorra, ni quién le corra, eso sí, que ni qué. Y también muy al pendiente, sé, porque quiero invitarlos, aprovechando, diputada, que usted, bueno, viene a regalar estos ricos pasteles, los cuales, bueno, ya ha venido varias veces, ya no recuerdo la verdad cuántos pasteles ha regalado, pero bueno, ahora esta ocasión son 15, son para las mamás. Y también quiero aprovechar la oportunidad ahorita que está hablando de regalos para recordarles que participen en la rondalla que el Salmantino y la Perrona, en la serenata, en la dinámica de la serenata que el Salmantino y la Perrona 92.5 están regalando a mamá. Después de terminar la entrevista con la diputada, va a haber cápsula informativa y luego ahora sí se va a estar regalando esta serenata para el día de mañana a las 9 de la noche. Así que entren a la página de Facebook del Salmantino y participen. Antes de que comencemos, diputada, si me lo permite, mandan aquí saludos, es un saludo muy especial y lo quiero grabar también en un audio. Dice, hola, buenas tardes, pueden mandar un saludo al padre Horacio de parte de los javerianos, porfa, saludos, ahí está, al padre Horacio, diputada,
20: los saludamos. Saludos, padre, saludos, es un gusto saludarlo y espero que pronto podamos coincidir y poderle dar un abrazo y estrechar su mano muy próximamente.
19: Ahí está, pues. Saludos entonces al padre, cómo no, con mucho gusto, con mucho respeto. Bueno, pues vamos a empezar, si gusta, diputada, primero que nada, pues la dinámica para ganarse los pasteles aquí que trae la diputada es muy sencilla. Anote el teléfono 462-613-24, usted ahí manda WhatsApp. ¿Qué le tienen que decir, diputada, que quieren un pastelito?
20: ¿Qué les parece, para hacerlo más rápido, si nos mandan un mensaje de WhatsApp, los primeros 15 mensajes de WhatsApp a este número que ahorita les va a repetir Daza, que nos manden quiero un pastel, tu nombre completo y tu número telefónico dentro del mismo mensaje de WhatsApp y inmediatamente nosotros te anotamos. Los primeros 15 mensajes que nos lleguen quiero un pastel, el número telefónico y tu nombre, te llevas uno de estos 15 pasteles.
19: Ok, voy a repetir entonces, si me lo permite. El teléfono es 462-600-1324, ahí mediante esta aplicación llamada WhatsApp. Escríbanos, o más bien escriba aquí al equipo de la diputada. ¿Quiere un pastel? Y listo, aquí le van a estar contestando. Aquí ya tienen el celular en la mano y todo listo. Y bueno, todo bien. Ahora sí, diputada, pues vamos a platicar un poquito de su trabajo que ha realizado. Pero también por ahí me llamaba mucho la atención y queríamos preguntarle respecto a esta, pues, ¿cómo llamarle? Campaña de ataque o campaña sistemática.
20: Ya sé por dónde vas.
19: Que ahí parece ser. Y bueno, pues así pareciera, toda una comunidad de bots, granja, no sé cómo llamarlo, un nido de bots, pues, el cual, bueno, pues por ahí le han estado atacando, por ahí le comentaba, yo he visto incluso publicaciones que pues se han hecho con inteligencia artificial, que por ejemplo, no sé, usted se encontraba en el Congreso y ya de repente la pusieron desgreñando una señora que vende, no sé, dulces
20: o piñatas. ¡Qué pena, qué bárbaro!
19: Tomasa, entonces, hay muchos temas, no sé si con cuál quiera empezar a tocar de todas estas, pues,
20: descalificaciones, fíjate, que le han hecho. Sí, sería importante, Daza, hablar referente a este tema y efectivamente, no es un tema de ahorita. Uh-huh. Es ya un tema muy frecuente que se viene dando, incluso hasta páginas que han creado solamente para utilizar videos, fotografías, como mencionas tú, de que estoy
19: desgreñando a la señora.
20: Hasta siento feo decirlo. Sí. Peleando me ponen, sí, ahí, ¿no? Ajá. Y que parecen tan reales, pero atrás te das cuenta que hay lonas con letras chinas y dices, no, pues ese no es del mercado, no es la Tomás Esteves, ¿no? Entonces, lamentablemente, efectivamente, esto es lo que ha venido sucediendo. Ya tenemos tiempo donde hemos sido violentados, hemos sido denostados, han utilizado la mentira, han utilizado, pues han tenido que recurrir a este tipo de acciones para desacreditar mi trabajo, para denostar, para manchar mi nombre, para hacer creer a la población cosas que realmente no son. Y quiero platicarte, Daza, que específicamente ayer fui víctima de una campaña organizada para atacarme y ensuciar mi nombre, como te lo venía diciendo. Y no fue algo espontáneo, fue granjas de bots opinando y operando de manera coordinada. Entonces, a partir de las 2 de la tarde, se me hizo tan extraño, estaba yo en el Congreso del Estado cuando empecé mi primer participación, donde hablo de la vivienda, de que todas y todos tenemos derecho a una vivienda digna y las viviendas que se van a construir en el estado de Guanajuato gracias al gobierno federal. Y termino mi participación y me avisan compañeras y compañeros que entran unas granjas de bots a empezar a atacar mi participación. Y después nos damos cuenta que en Twitter, en Instagram, empieza esa misma revolución. Y pues en la tarde-noche, un experto de redes sociales nos hizo el favor de analizar lo que ocurrió y los datos, Daza, que descubrimos me parecen muy, muy alarmantes. Solamente en un día se gastaron alrededor de un millón y medio en este ataque sistemático en mi contra.
19: ¿En un día?
20: En un día. Incluso lo que tú mencionabas, que ya es muy común, detectaron granjas de bots chinos, árabes y todos operando al mismo tiempo. Ahí es donde surge la pregunta que es inevitable. ¿Quién está detrás de todo esto, Daza? ¿De dónde salió tanto dinero para gastar un día para atacarme utilizando a influencer? porque las personas que empezaron este ataque, Daza, no son medios de comunicación serios, no son hombres o mujeres que trabajan en algún medio de comunicación, no son reporteros que se basan en una investigación con pruebas contundentes para poder salir a hablar, no, son influencers que ellos están emitiendo su opinión personal, entonces atacando de una manera violenta, con odio, hasta mensajes de muerte en esas comentarios y en esas publicaciones. Entonces, ahí es donde te preguntas, ¿quién está detrás de esto? ¿Cuál es el motivo? ¿Cuánto, de dónde está saliendo ese dinero? $1,000,000 en un ratito, ¿de dónde sale ese recurso para atacarme? ¿Y qué tan, qué somos tan importantes como para que se dediquen 10, fueron 10 influencers y 400 bots los que se dedicaron ayer a trabajar? Y como te lo vuelvo a repetir, una campaña de mentiras, de engaño, donde los que salen a informar, a postear, a decir lo que estuvieron diciendo, no es gente de algún medio de comunicación serio, no es personas que trabajen como reporteros, son influencers que se les paga para eso, obviamente para esa campaña y para manchar el nombre de alguien. Y hay algo importante, Daza, que yo quiero platicarte aprovechando, aprovechando el espacio que me das. Se mencionó en esos ataques un tema que salió hace un año y medio, donde se hablaba de una cirugía que obviamente se hizo con dolo, se hizo con toda la intención de afectarme. Hace un año y medio salí a tribuna en el Congreso del Estado a darle explicación, a hablar y a mostrar la documentación real, que obviamente, ¿por qué te digo que fue hecha con dolo? Porque en la factura donde dicen que supuestamente inicia el correo con esta nota periodística, pero omiten el concepto. Si tú checas el concepto, aquí dice laboratorio, banco de sangre, imagenología, por una anemia que yo tengo desde hace mucho tiempo severa. Ellos me acusan de que me hice una cirugía plástica con $20,000, Daza. No hay, no existen cirugías plásticas de 20,000 pesos, de ese precio. Me decía Jackie, yo creo que ni en Tepito, ¿no? O en dónde me, no sé en dónde me mencionaba, ¿no? Nicolás Guzmán. Entonces, lo hicieron obviamente con dolo, lo hicieron con la intención de afectar. Al día siguiente, después de que sale esta nota en el correo, yo inmediatamente subo a tribuna, un día de sesión, y expongo la realidad de lo que realmente los conceptos, y al día siguiente el mismo correo va al Congreso, emite otro comunicado, otra publicación, donde incluso entrevista al secretario general del Congreso del Estado, donde le preguntan y él dice que efectivamente no hay ninguna ilegalidad y que efectivamente se trataba de un tema de salud, que por supuesto que había candados, que existen candados, donde ellos no van a permitir una cirugía plástica de $20,000. Entonces, el correo ya hace una rectificación y aclara la situación. Pero decía Andrés Manuel López Obrador, lo que no te mancha, te tizna. Entonces, después de un año, vuelve a surgir el mismo tema, pero ahora utilizado con estos 10 influencers de todo el país. No son influencers del estado de Guanajuato, son, incluso yo creo que ninguno es de Guanajuato, son influencers que fueron contratados de diferentes partes del país para atacarme. Entonces, es importante para mí, por eso traerte la información verídica de lo que realmente aparece como concepto de lo que yo, de lo que más bien el doctor me hizo. En aquella ocasión, recuerdo, estaba en Guadalajara, Estuvimos un evento ahí de Morena al cual asistí. Ya tenía, ya venía padeciendo de una anemia, pero lamentablemente en esa ocasión me desmayo, me llevan al hospital más cercano, un hospital normal donde se atienden diversas y diferentes especialidades, y ahí es donde empiezan atacarme cambiando los conceptos. No los cambiaron, Daza, uh-huh. Lo único que hicieron fue tapar los conceptos, y aquí al taparlo ponen signo de interrogación. ¿Y qué se hizo la diputada Ade? Se hizo una cirugía plástica. El concepto aquí son 22,000 pesos.
19: Okay.
20: Entonces, esto es lo que en realidad me hice. Ellos alegan que uno de los doctores que me atendió tiene especialidad, tiene creo dos especialidades, y una de esas especialidades es la cirugía plástica. Entonces dijeron, es doctor general, pero tiene cirugía plástica. O sea, yo antes de llegar desmayada y con la presión bajísima, pues no vas a andar preguntando cuántas especialidades tiene el médico que te va a atender. Claro. Uh-huh. Entonces, sí. Y por lógica, una cirugía plástica no te cuesta 20,000 pesos, pero yo estoy consciente, Daza, y es importante decírtelo, tengo mucha claridad, que me atacan por una simple y sencilla razón, como lo dijo Andrés Manuel López Obrador, porque les incomoda mi forma de actuar, porque les incomoda mi forma de pensar, y porque les preocupa mucho lo que represente para lo que venga.
19: Oiga, pues esto que usted me está comentando, pues es una, ¿cómo le llaman? Guerra sucia, literalmente. Falta todavía un tiempo para, pues, campañas, elecciones, hablar del siguiente proceso electoral. Y algo, como usted dice, pues tiene que tener usted, ¿no? Su trabajo, su actitud, su comportamiento, o cómo encara, cómo pues se manifiesta, se expresa usted ante el Congreso y también ante las redes, ¿no? Algo tiene que estar haciendo usted para, pues habla de mucho dinero, ¿no? 1,000,000 de pesos en un día solamente para, pues atacarla, ahora sí que descalificarla, ponerla ahí con la señora del mercado desgreñándola, según. Ahora que le íbamos
20: pobre
19: a decir.
20: Sí, qué aquí, feo.
19: Sandra y yo, que si no nos prestaba el Corvette para salir a dominguear un día ahí a la plaza, no sé. Hasta Corvette ya tiene, diputada, dicen ahí.
20: Corvette, y que tengo un tiburón como mascota. Ya ves que hay peceritas en las casas, ¿no? Pero en vez de un pececito beta, me pusieron un tiburón. Me ponen mansiones millonarias. Dios mío, mira, me da risa, me da risa. Y lo que sí coincido contigo es que, vuelvo a repetir, cómo atacaban a nuestro expresidente Andrés Manuel López Obrador. Y es una insistencia aquí en estas redes sociales de que si, ¿dónde nací? Que yo no nací en Salamanca. Quiero recordarle a las y a los salmantinos que son los mismos ataques que recibió nuestro expresidente Andrés Manuel López Obrador cuando le decían que no podía ser jefe de gobierno
19: de la Ciudad
20: de,
19: México.
20: La Ciudad de México, porque era tabasqueño, ¿sí te acuerdas?
19: Sí, sí.
20: Y eran propios y externos, no nada más era la oposición, eran los mismos de adentro que lo atacaban, porque obviamente incomodaba su forma de pensar, su forma de actuar y lo que representaba para lo que venía. Que es lo mismo que puede estar sucediendo aquí, Daza. Pues les incomoda a los prianistas todo lo que hemos venido haciendo, y les incomoda mi forma de pensar, les incomoda mi forma de actuar, porque no soy una diputada que se quede callada, Daza. No soy, yo creo que si la población, si pocos o muchos salmantinos y guanajuatenses me han conocido, se han dado cuenta de mi existencia, ha sido que gracias a que se han sentido representados de una u otra manera cuando he denunciado públicamente las corruptelas que existen en nuestro estado. Y quiero decirte, acuérdate que denunciamos en el tema del Fidesej, donde denunciamos directamente a Fox y a su esposa porque se estaban haciendo machincuepa con el dinero del FIDESEG y decían que estaban utilizando los últimos 15 millones donde decían que iban a construir una, unos, era para construir la primera planta, uh-huh, y en realidad era un solo cuarto en obra negra lo que encontramos. Esas notas salieron a nivel nacional, los entrevistaron en repetidas ocasiones porque teníamos los pelos de la burra en la mano de lo que estábamos diciendo. Jamás nos subimos a tribuna, Daza, si no tenemos los pelos de la burra en la mano. Uh-huh. Lo decimos con mucha certeza. También hemos denunciado al antiguo fiscal Samarripa, que estuvo casi 15 años en el poder, donde jamás hubo justicia, como el actual fiscal Alatriste, y que se ha dedicado a entregar cuerpos equivocados a las familias, donde no existe la justicia, donde ha habido arbitrariedades, donde ha violado los derechos humanos de las y de los ciudadanos. Denuncié incluso la paliza que le pusieron a Marco, un reportero. Uh-huh. Un reportero, donde lo hice responsable al fiscal de que sus muchachos de la fiscalía cumplieran su amenaza, porque le dijeron: te vamos a levantar, a la próxima te vamos a levantar. Entonces no he sido una diputada como que le aplauden cuando llegue, pues, o sea, no soy una diputada que me quieran mucho los prianistas, al contrario, se han dedicado a golpetearme y se han dedicado a hacer lo que ellos saben hacer muy bien, denostar, mentir y engañar a la ciudadanía. También denunciamos que el gobernador Diego Sinué, en el tema de la concesión de la caseta, que se lo dejó a un privado por 30 años, donde esa caseta recibía 300 millones de pesos al año. Entonces, por supuesto que lo que nosotros hemos estado haciendo en el Congreso del Estado, Daza, pues no son medallitas que le hemos estado colgando. Incluso impulsé una acción de inconstitucionalidad por la deuda de 4,000 millones que se echó el gobierno del estado y que hoy por hoy, Daza, no sabemos en qué se va a utilizar el recurso, que yo estoy segura que se va a utilizar para las próximas elecciones, que para eso dejan ese recurso siempre. También denunciamos el mismo jueves, o sea, ayer denunciamos la corrupción en Juventudes, en el tiempo de Diego Sinué, 61 contratos otorgadas a las familias de ellos, a los amigos, a los compadres, con 72 millones de pesos, Daza. Eso sí es corrupción, eso sí es incorrecto, eso sí es ilegal, y no ha pasado nada. La diputada, la mujer que más ha levantado la voz he sido yo, la mujer que más ha denunciado sin miedo, porque tengo claridad y lo digo en cada colonia donde me presento, Daza, donde tengo la oportunidad de saludar, de abrazar a una salmantina, a un salmantino, me queda claro por quién estoy aquí y por eso vuelvo a las colonias, a agradecer, porque gracias al voto de las y de los salmantinos, yo estoy como diputada en el Congreso del Estado. Y dice mi presidente: amor con amor se paga.
19: Ok. Muy
20: no bien. Me para la boca.
19: No, muy bien, diputada. Para todas aquellas personas que nos están sintonizando a través del radio, saludamos en primera instancia, bueno, a la gente de Facebook, que, bueno, pues la está viendo totalmente en vivo, en directo y a todo color, como decían antes ahí en la televisión. Bueno, en el radio estamos platicando con la diputada local del Distrito 14, diputada de Salamanca, Hades Aguilar, por el partido de Morena. Bueno, como usted sabe, ella pues representa a los salmantinos, entre, bueno, pues como ella lo dice, sus funciones, se encuentra a legislar, fiscalizar el uso, como dice, de recursos públicos por parte del gobierno y organismos, y gestionar soluciones a problemáticas o posibles problemáticas que tenga la sociedad. En este caso, pues a la que ella representa, Salamanca. Hablando de las comunidades, bueno, rancherías, colonias que ha visitado por ahí, ¿qué es lo que le dice la gente? Yo veo que ya tiene un buen ratito que anda a pie, pues ahora sí, como dicen, taloneándole. Me acuerdo mucho de usted desde campaña, ahora bueno, ya como diputada, pero también por ahí la veo que anda, pues sí, con su equipo de trabajo, pero no anda rodeada de escoltas, ni de... La veo muy libre, no sé, la veo muy muy segura, pues, ahí en las casas con la señora echando un taco. ¿Qué le han dicho? ¿Cómo le va?
20: Fíjate que, vuelvo a repetírtelo, Daza, estoy tan agradecida con el pueblo de Salamanca. Por más cansada, los únicos días que yo no voy a territorio es el miércoles y jueves, que me toca atender casi todos los temas en el Congreso del Estado. Y el recibimiento es muy bonito, es de afecto, es de cariño. Estoy tan agradecida con el pueblo de Salamanca que lo mínimo que puedo hacer, Daza, es regresar, es volver y decirle gracias, amor con amor se paga y no te voy a fallar. Uh-huh. Por eso desde que llegué, Daza, no nada más he levantado la voz para denunciar la corrupción, porque todo ese recurso que se han robado, Daza, todo ese dinero que se han robado, se podría utilizar para la gente más vulnerable, como lo hizo Andrés Manuel López Obrador, que decía que todo lo que quitara de los privilegios, que todo lo que quitara de los salarios millonarios, se iba a utilizar para los más vulnerables. Por eso, Daza, he sido la única diputada que en tres ocasiones, y ese es un mensaje para regidoras, regidores de aquí, del PAN, y de todo el Estado, para que nos ayuden. Si dicen que aman al pueblo, si están con el pueblo, ayúdenme a convencer a los diputados locales de que debemos aprobar la iniciativa, de que debemos de respetar la Constitución. Nadie debe de ganar más que la presidenta de la República. Y aquí en el Estado, Daza, son diputados, son alcaldes, gobernadora, 80 y tantos funcionarios que no ganan salarios nada más que son ofensivos, sino que ganan más que una presidenta de la República. Entonces, eso es anticonstitucional. Y de entrada debemos de respetar la Constitución. Por eso he presentado en tres ocasiones la misma iniciativa, que el PAN, ya con el cinismo, dicen que aman al pueblo, dicen que están con el pueblo, pero ahí es donde se demuestra. El PAN ha votado siempre en contra de acabar con sus privilegios. El PAN es el que ha votado siempre en contra de no acabar con esos salarios millonarios para otorgárselos al pueblo. También para un mensaje para esos regidores, regidoras que dicen amar al pueblo y que dicen estar con el pueblo, díganle a sus diputados panistas, prianistas, que nos ayuden y que voten a favor de las pensiones para las personas con discapacidad. Incluso ya nos hemos ido hasta denuncias, Daza. Uh-huh. Denuncias, porque no es una migaja, no es una limosna, no es un regalo, es algo que por obligación el gobierno les tiene que dar. Desde el gobierno de Diego Sinué, Andrés Manuel hizo el pacto con todos los gobernadores donde el gobierno federal se comprometía a darles el apoyo de discapacidad a personas entre 0 a 29 años. Y se firmó un pacto donde a cada estado, al gobierno de Guanajuato, le tocaba apoyar, darles la pensión a las personas con discapacidad de 30 a 64 años. Hoy por hoy, Daza, el gobierno federal cumple. Pero hay mucha gente que me pregunta, ¿dónde, por qué no tengo pensión? ¿Por qué no me llega mi apoyo para discapacidad? Es tan lamentable, Daza, porque los diputados prianistas lo han votado en contra. Ha sido una lucha, ha sido algo que lo hemos tomado como una lucha personal, porque como lo decía nuestro presidente, aquel que la oposición, que eran muy buenos para atacarme con mentiras y engaños por 20,000 pesos, pero no hablan de la corrupción por algo que no es ilegal, pero no hablan de la corrupción que tienen por donde caminan, que dejan por donde caminan. Y porque realmente están en contra del pueblo. Porque cuando estás a favor del pueblo, actúas en beneficio del pueblo. Pero lo que ellos están haciendo es actuar en contra del pueblo. Pero ya estamos acostumbrados, así actúan ellos. son personas que nunca han estado a favor de los apoyos sociales, son personas que, acuérdate lo que dijo Fox, pónganse a trabajar, huevones, que no se nos olvide al pueblo de Salamanca lo que representa esos partidos de oposición que por más de 70 años tuvieron al pueblo, a nuestro país sumergido en la pobreza, en la injusticia, que en la corrupción. Tuvimos tantos expresidentes que sí se esforzaban, luchaban mucho, Daza, pero por sus intereses personales, por llenar sus bolsillos personales, mientras el pueblo más jodido, mientras el pueblo más pobre. Entonces, y eso es lo mismo que estamos viviendo y lo que estamos padeciendo en Salamanca. Entonces, pero tengo claridad, Daza, como lo dijo siempre Andrés Manuel López Obrador, el pueblo pone y el pueblo quita. Y la única oportunidad histórica que tenemos es una sola ocasión de que vean quiénes son los diputados y las diputadas que los van a representar. Mientras no tengamos mayoría en la Cámara Chica, en el Congreso del Estado, pues nunca vamos a lograr el apoyo para las personas con discapacidad. Nunca vamos a lograr el apoyo para los más vulnerables. Jamás van a bajarse los salarios millonarios que tienen alcaldes, funcionarios, gobernadora, diputadas, diputados y hasta regidores, Daza. Entonces, quiero nada más finalizar esta etapa, ya no sé ni cuánto tiempo tengo hablando. Daza, no me para la boca, ustedes me van a perdonar. Sí quiero mandar un mensaje a esas regidoras que hablan de mucho amor a su pueblo. Y lo voy a volver a repetir y cuantas veces sea necesario lo voy a decir. Que lo demuestren con la votación para que se bajen los salarios millonarios, que son ofensivos para el pueblo. Mientras el pueblo gana 4,000, 5,000 pesos, la cúpula del poder tiene salarios millonarios. Entonces, en vez de andar diciendo que donen, por supuesto que Morena ya hace este tipo de apoyos en un acuerdo que hicimos diputadas y diputados, pero lo más importante es acabar con los privilegios, con los excesos que existen en el Estado. Entonces ese mensaje es muy importante, que tiene una oportunidad histórica de cambiar el rumbo de nuestro Estado por el bien de las y de los salmantinos y por el bien de las y los guanajuatenses.
19: Muy bien, pues son palabras de la diputada Ades Aguilar, aquí está en cabina para toda la gente que nos está escuchando en radio. Vamos a recordar, diputada, la dinámica, si le parece bien o ya se acabaron.
20: Ya se acabaron.
19: Fíjense nada más. Bueno, entonces préstame la lista, por favor, si fueras tan amable. Si usted no sabe de qué dinámica estábamos hablando, hace unos instantes cuando inició esta transmisión, esta entrevista con la diputada Ades Aguilar, pues ya ve que cada que nos visita es muy amable y trae algunos pastelitos para regalar a nuestra amable audiencia. Ahora trajo 15, ahora sí, se echó la casa por la ventana, ¿eh? Esto con motivo de, bueno, el próximo Día de las Madres a celebrarse este domingo. Voy a decir los nombres, así tal cual lo pasaron aquí, pues al WhatsApp que se les proporcionó. Los ganadores son los siguientes: Juanis Ramírez, Mónica Pérez. A ver si lo quiere leer usted mejor, diputada.
20: Sí. Dígale usted. Juanis Ramírez, Mónica Pérez, Brenda Cecilia Nieto Gómez, Flor, ¿verdad? Dice. Abraham Moisés Mosqueda Vega. El número 6 es para Jacobo Martín Aguilar Rubio. El número 7 es para Ramón Paz Esteves. El 8 es para Elvira Medellín Núñez. El 10 es para Mari Coco. El 11 es para Noemí Pérez Sauceda. El 12 es para Cecilia Alfaro Cuevas. El 13 es para Laura Nieto Gómez. El 14 es para Alejandra Herrera González. Y el 15 es para Matías Yael Hernández Peña. Deseo de corazón que las personas que se llevan su pastelito, que puedan festejar a esa madre que da todo el amor y que es el amor más puro que existe en la humanidad, a su mamá. muchísimas felicidades, deseo que pues tengan un domingo lleno de amor, apapachando a esa mujer que ha dedicado toda su vida, no nada más a la crianza de los hijos, Daza, a lavar, a planchar, a trapear, y las que nunca reciben un pago por lo que vienen haciendo en casa. Muchísimas felicidades, mamitas, nunca reciben ese Ferrari.
19: Corvette.
20: Luego vamos a rifar ese Corvette, pero de broma, porque así lo ponen en inteligencia artificial.
19: Ándele, muy bien. Oiga, y también, bueno, aprovechando que la tenemos aquí, que va a ser el próximo Día de las Madres, y que, bueno, usted como mujer, como representante, como diputada, pues también se está viendo, digamos, pues atacada, ¿no? Haber sido víctima, digamos, usted lo denunciaba, aparentemente como de declaraciones como machistas o algunas, pues no sé, medias raras, misóginas. Un mensaje, entonces, que usted le pudiera dar a las mujeres salmantinas que, pues como usted dice, día a día, pues a lo mejor le toca hacerla de mamá y papá, a lo mejor pues traen toda la carga de, pues, de la chamba, de los quehaceres, como usted dice, del hogar, pues no sé, es usted, pues podría ser un ejemplo, una guía para todas estas mujeres de Salamanca, que algunas lamentablemente están en situaciones muy delicadas, incluso de violencia, otras quizá tienen un poquito más de, pues, de suerte, ¿no? Pero en general, pues ¿cuál sería el mensaje para la mujer salmantina, usted como diputada de Salamanca?
20: Tocas un tema muy importante, Daza. Yo fui víctima, incluso hay una denuncia por violencia política en razón de género, donde se filtraron, era ya muy evidente lo que estaba sucediendo, donde se filtraron audios denostándome que yo no podía aspirar a ningún cargo de elección popular porque era mujer, por el solo hecho de ser madre, porque tenía que ir a ver a mis hijos, porque tenía que ir a ver al novio, porque tenía que ir a operarme, utilizando todas estas mentiras que se han dedicado a repetir para manchar mi nombre, son las que utilizó este personaje para denostarme, para violentarme. Entonces, lo dejé pasar por mucho tiempo, Daza, pensando que la ciudadanía no se iba a dar cuenta. Pero ya hubo mucha insistencia de cómo si defendía a las mujeres, cómo si decía que me preocupaba mucho y cada vez que tenía oportunidad subía al pleno y hablaba que era el estado más peligroso para una mujer, donde había más feminicidios que en este estado que en el resto del país, cómo me quedaba callada y después de un análisis y de pensar mucho tiempo, pues me vi en la necesidad de denunciar la violencia política en razón de género y decirle a todas las mujeres que no están solas, por supuesto que tienen el reconocimiento del gobierno federal. La misma doctora Claudia ha respaldado a las mujeres porque siempre, siempre ha dicho que es la mujer que se encarga de que es la psicóloga, es la maestra, es la ama de casa, es la cocinera, es la que atiende al marido y nunca recibe un apoyo, un incentivo económico y ahí está siempre al pie del cañón aguantando vara. Entonces, por supuesto que tiene un reconocimiento del gobierno federal y de la doctora Claudia Sheinbaum Pardo y decirles que no están solos. Y si hubiera mujeres en esta situación que ahorita se vieran en una situación de violencia del esposo, política, en cualquier tipo de violencia, decirles que no están solas, contáctenme. Y por supuesto que las canalizaremos o las acompañaremos a donde sea necesario y a donde debemos hacerlo para apoyarlas en su lucha. Por supuesto que cuentan conmigo. Y esto es tan preocupante, Daza, y lo digo porque es preocupante la situación que vivimos en el estado. No nada más de violencia política en razón de género, no nada más estos ataques, Daza, que te vuelvo a repetir, donde ya me preocupé. Por supuesto que me preocupo, Daza, tiro por viaje todos los días un video de inteligencia artificial, uh-huh, todos los días, poniéndome del mercado que me estoy peleando, poniéndome de carros de lujos y ahora pagando $1,000,000 diarios para mentir, para engañar sobre mi imagen, para hacerle creer a la ciudadanía lo que me han inventado ellos mismos o ellas mismas. Entonces, este tema sí me preocupa. Y decirles que por supuesto que voy a seguir levantando la voz. No voy a permitir que mi hija, que tu servidora, que mi amiga, que mi compañera, que mi vecina sea violentada de ninguna manera. Y cuentan conmigo en lo que yo les pueda servir. Y contáctenme si estén pasando por una situación tan desagradable, que espero que no, que espero que todos estemos felices y contentos y que pasen un feliz Día de las Madres. Y espérenme en su colonia, si no alcanzó a ir a su colonia a darles el abrazo de aquí al domingo, pues la próxima semana retomamos brigada y vamos a llegar.
19: Muy bien. Excelente. ¿Qué hace usted, te preguntaré, diputada, el 10 de mayo? ¿Se la pasa con la familia? ¿Hace una carnita? ¿Qué come?
20: Mira, Daza,
19: ¿qué le gusta hacer a usted como mamá?
20: Me casé aquí en el estado de Guanajuato. Uh-huh. Me casé con mi responsabilidad. Me casé con mi compromiso. Me casé con el proyecto. Y no tengo familia de sangre en el estado de Guanajuato. Mi familia es mi familia salmantina.
19: Okay. Que no, pues entonces nos había sumado. Dicho, por ahí empezábamos, nos veíamos todos juntos a una carnita, nos llevamos un pastel y una vez, pues sí.
20: Y esta es mi familia. Entonces, lo que hago yo hasta los domingos, Daza, a veces se me olvida que los demás tienen familia, los demás compañeros que se suman a visitar una colonia, uh-huh, porque hasta en domingo andamos en las comunidades o en las colonias, porque ya me casé con el pueblo de Salamanca y, por supuesto, y a quien no le gusta, y permíteme decirlo, Daza, porque lo voy a decir, uh-huh, por supuesto que amo al pueblo de Salamanca. Por supuesto que quiero al pueblo de Salamanca y por supuesto que estoy agradecida con el pueblo de Salamanca que me ayudó, que me respaldó sin conocerme. Y amor con amor se paga, no les voy a fallar. En la trinchera donde yo esté, en la trinchera donde el pueblo me ocupe, ahí voy a estar siempre levantando la voz para buscar los beneficios, para buscar el beneficio para el pueblo. Que cuenten conmigo. Me están diciendo aquí, Daza, uh-huh, que quieren sombreros de regalo.
19: Ándele. No andamos tan perdidos.
20: En comentarios, es que ya les había prometido, pero como se acercó el Día de las Madres, ya. Muchachos, pues les traje los pastelitos. Pero les prometo que en la próxima que venga, Daza.
19: ¿Tejanas, cómo se llaman?
20: Como las mías. ¿Les gusta como las mías? De estas vamos a traer unas 10, 15, ¿te parece, Daza?
19: Ándele.
20: Para regalarlos, pero ahora sí, van a llamarnos y vamos a contestar nosotros mismos las llamadas y vamos a hacer una dinámica atractiva y se van a poder llevar mi sombrero, porque de verdad todos los sombreros que he traído me los quitan, andamos en brigada y me los piden, pues ya regreso sin sombrero.
19: Sin nada, sí, no, pues es que yo creo que les agrada, ¿no? Por algo lo están pidiendo, tiene ahí el buen gusto a lo mejor en la cuestión del sombrero, usted fíjese.
20: Y lo compramos en el Tomás Esteves.
19: Ah, es del mercado.
20: Sí, Tomás, del mercado, sí. Fíjese, y más. Me costó $180 y no le estoy haciendo promociones.
19: Órale, no, pues muy bien, ahí está, para quien guste. Ahí está el sombrero de la diputada Ades en el Tomasa, 180, ¿dijo?
20: Sí, 180 pesos.
19: Muy bien, pues, retomando las palabras de la diputada, saludos a todas las mamás, esperando se la pasen muy bien este domingo. Por ahí, pues también un saludo a todas las mamás que ya no estén, un beso al cielo también, cómo no, con mucho respeto, mucho cariño. Esperando que tengan, pues en general, un día sano de convivencia familiar, que la pasen bien. Y bueno, recordándoles que tenemos, bueno, aparte de los 15 pastelitos que ya se han regalado aquí por parte de la diputada, no sé si los quiera enseñar.
20: Ay, sí, diputada.
19: Ya se fueron 15.
20: Miren, qué cosa tan rica. Y me tocó que llevaron a la casa de gestión y abrieron uno, partieron uno, de verdad, cosa delicioso, muchachos. Sí, sí, van a quedar bien con su mamacita.
19: Oigan, volaron, ¿eh? Volaron.
20: ¡Volaron!

0: Abajo la señora Cuquita.
1: Muy bien. Bueno, entonces aprovechando que estamos en esto de los obsequios para las señoras madres, tenemos un boleto aquí ya en cabina, teníamos 6, pero ya bueno, se han ido a lo largo del día para un tributo a José José el día de mañana a las 9 de la noche, este sábado 9, es Daniel Núñez, la voz de un príncipe, acompañado de una sinfónica, es una big band, en el Club de Leones de Salamanca, Guanajuato. 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También recordarle que tenemos una serenata disponible, la cual se va a estar rifando ahorita a las 6:15 de la tarde. 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Bueno, pues vamos a concluir con la diputada Hades Aguilar, agradeciéndole, bueno, pues el favor de su visita. Ya le dije, entonces, pues si el domingo no tiene nada que hacer, nos vamos juntos en el Corvette y con Sandy a dar la vuelta y hacer una carnita, algo ahí hacemos, pasamos con Doña Cuca por un pastel, como dice.
0: Doña Cuquita.
1: No, un gusto como siempre, diputada, la verdad es que pues siempre que viene aquí pues hay mucha interacción en nuestra transmisión, la gente también en el radio participa, ponen muchos comentarios, ya le quieren dejar sin tejanas ahora.
0: Ya, también se quieren, lo bueno es que no están aquí, si se los tuviera que dejar.
1: Ándale, si no, pero la quitaban.
0: No sé, así como en las brigadas donde andamos, te platicaba que siempre me dejan sin tejana, yo creo que ya se hizo costumbre, sí. Tenía como 10 de que me han regalado, de que pues llegan y me las regalan y nada más uso una, pero ahorita ya no tengo ni una daza más que este y otro es el único que me queda.
1: Ya debería de decirles, diputada, así como de te doy la tejana, pero pues mínimo préstame una gorrita para el sol, algo para que no se regrese usted sin nada, ¿no? Porque está duro el sol. Así bueno, es. Pues diputada, algo que quiera agregar, concluir, finalizar.
0: Que muchísimas gracias, Daza, siempre por permitirnos este espacio donde podemos platicarte lo que hemos estado, cómo hemos estado trabajando, lo que hemos venido realizando en este proceso, en esta etapa de legisladora. Y siempre es un gusto saludarlos, desearles que pasen a todas las mamacitas, muy feliz Día de las Madres este domingo, con todo mi corazón. Y decirle al pueblo de Salamanca que no les voy a fallar, que aquí sigo y que no me van a amedrentar. Que vuelvo a repetir, como lo dijo Andrés Manuel López Obrador, estos ataques que se han venido dando no es más que por una simple y sencilla razón. Les incomoda mi forma de actuar. Les incomoda mi forma de pensar y les preocupa lo que represento para lo que viene.
1: Muy bien, excelente, pues vamos a despedirnos, agradecemos el favor de su atención, de su confianza y de su preferencia, ya agradecimos y lo volvemos a hacer aquí a la diputada, y bueno, pues ya escuchó usted, cualquier situación, problemática, lo que usted guste exponerle, pues ahí está ella, como lo comenta, disponible para pues escucharle. Y si se puede, pues gestionar y bueno, llevar soluciones a problemáticas que, como lo comenta ella, pues tengan, ya sean comunidades, rancherías o bueno, colonias en la mancha urbana. Excelente, pues felicidades a todas las 15 personas que se ganaron este pastel, por ahí pues muy al pendiente de las próximas dinámicas y también bueno, pues deseándoles que tengan pues un excelente Día de las Madres a todas en general, por ahí pues hay muchas madres también, diputada, que no son como de sangre, digamos, dicen, pero de crianza. Así hay muchísimas, también es. Un saludo a todas, ya lo decíamos, a las que no están aquí en este plano ya pues terrenal, a las que están en el cielo, también un beso, un abrazo y bueno, pues esperando pues sea un fin de semana pues tranquilo y muy bonito.
0: De que ya regocijo. Está precioso, Daza, está lloviendo,
1: sí,
0: está
1: ya por se fue fin, el calor, dice
0: se
1: el sol.
0: Refrescó, por fin.
1: Muy bien, pues nos despedimos entonces, cuídense mucho, ahorita a las 6 de la tarde nos escuchamos Cápsula Informativa, 6:15 la rifa de la serenata por la rondalla Secretos de Amor. Bye, gracias, buenas tardes.

0: son las 6. 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